Los uniformes del pasado visitan los museos. Gritan vítores a las fotos de los muertos. El clamor hipócrita de la oligarquía. Enemigos del progreso, preparando la nueva santa alianza. Han probado el sabor del dominio. El perro guardián que impide salir a su amo.